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6: Magnífico. Todo ha quedado

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7: Pues nadie hubiera creído a finales del siglo XIX que la vida humana estaba siendo observada desde los mundos infinitos del espacio. Nadie habría podido soñar que estábamos siendo estudiados como se examinan bajo un microscopio los organismos en una gota de agua. Pocos hombres admitían incluso la posibilidad de vida en otros planetas. Sin embargo, a través del abismo espacial, mentes infinitamente superiores a las nuestras dirigían su codiciosa mirada hacia esta tierra. Y lenta, pero inexorablemente dispusieron sus planes contra nosotros.
8: Sé lo que estás pensando. Si disparé 6 balas o solo 5. Te aseguro que yo también he perdido la cuenta.
9: Si no hay contrincantes de categoría, busquemos otra cosa. 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De ese modo volarán con un funcionamiento operativo perfecto.
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0: porque la música, Remember, vuelve a tomar protagonismo. Y porque esta tarde, Xativa vuelve a vivir uno de esos eventos que conectan directamente con toda una generación. Discoteca Nativa celebra el primer aniversario de XTV Remember, un tardeo preparado para reencontrarse con la música, con la energía y con aquellas sesiones que marcaron una época en Xativa y en toda la comunidad valenciana. Blue Radio y Plataforma Blue somos emisora oficial de un evento que reunirá a DJ, Sagi, DJ, Vixen, Javi Patiño, Jesús Tiges y Jesús Osorio, junto a nombres históricos del Remember, como Alfredo Pareja, Vicente Belenguer o Arturo Roger. Y además, ojo, porque esta tarde se vivirá algo muy especial, ese esperado B2B entre Alfredo Pareja y Vicente Belenguer, actuando juntos por primera vez en Xativa. Y hoy además tendremos entrevista con DJ Sagi para conocer todos los detalles de un tardeo que promete muchísimo ambiente, muchísimos reencuentros y mucha esencia Remember. Vente conmigo, es posible. 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Y por cierto, luego también hablaremos de esa gran feria del automóvil que preparan los días 21, 22 y 23 de mayo, con descuentos de hasta 7.500 euros, porque a las 11 compartiremos entrevista con Dani, jefe de ventas Opel. Antes de arrancar lista, toca despedir canciones. Dicen adiós esta semana Charlie Puth con Home, Bad Bunny con Baile Inolvidable, Alejandro Sanz con Las Guapas y Nena da Conte con Tenía Tanto que Darte. Y ahora sí, ajusta el volumen, porque arranca la lista 431. Aquí, en Vente Conmigo, en Blue Radio. Arrancamos ya la lista, empezamos a subir y nos vamos directamente al 50. Taylor Swift con Opalite. Subimos al 49, Chambao junto a Estopa con Poquito a Poco. Y en el 48, Andrés Onrubia con Un Beso.
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tal estás? Son las 10 de la mañana, arranca el sábado, arranca ese momento en el que empieza el verdadero fin de semana. Y esto es Vente Conmigo en Blu Radio. Soy Alexia Selfa, hoy con un programa muy especial.

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0: seguimos subiendo, seguimos avanzando en esta 431. Y nos vamos al 47. Desde Málaga, Pablo Alborán pierde 5 posiciones, 8 semanas en lista, y baja con Algo de mí. Subimos al 46. Desde Colombia, Manuel Turizo cae 14 posiciones, 15 semanas en lista, y baja con Por un pendejo no se llora.
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1: Volvemos a la lista y seguimos en este sábado con Sabor Remember. Por cierto, luego hablaremos de ese ambientazo que se espera esta tarde en Discoteca Nativa. Con toda la familia XTV Remember preparada para un tardeo muy especial. Seguimos. Nos vamos al 45. Desde Valencia a Bombay, sube una posición, 2 semanas en lista, y se coloca con Quédate conmigo hasta el amanecer. Y en el 44, desde Italia, Laura Pausini pierde 6 posiciones, 7 semanas en lista, y baja con Porque te vas.

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1: Seguimos subiendo, entramos en el último tramo de esta primera hora y nos vamos al 39. Desde Sevilla, Beret pierde 4 posiciones, 7 semanas en lista y baja con Nadie Más Te La Cree. Subimos al 38, desde Colombia, Manuel Turizo, junto a Maluma, suben una posición, 2 semanas en lista y se colocan con Apan Bichao. Y así, casi sin darnos cuenta, llegamos a las 11 de la mañana, momento de hacer una pausa en la lista porque llega entrevista y ojo porque vamos a hablar de coches, de oportunidades y de esa gran feria del automóvil que prepara Grupo Palacios los próximos 21, 22 y 23 de mayo, con descuentos de hasta 7.500 euros. Compartimos unos minutos con Dani, jefe de ventas Opel. 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No te vayas muy lejos, que enseguida volvemos con más lista 431. Aquí, en Vente Conmigo en Blu.

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1: Seguimos subiendo. Esto no se detiene. Y nos vamos al 43. Atención, porque tenemos novedad. Y además muy especial para esta casa. Suau debuta en la lista con Kidon Ames, un grupo muy vinculado a nosotros y al que hoy además hemos tenido la oportunidad de conocer un poquito más. Subimos al 42, desde España. Samurai sube una posición, 5 semanas en lista, y se coloca con Los Paracaídas.
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2: Volvemos. Seguimos en este sábado que huele totalmente a Remember. Y ojo, porque esta tarde en Nativa se juntan generaciones enteras de música, con nombres históricos y con toda la esencia de aquellas sesiones que marcaron una época. Seguimos. Nos vamos al 41. Olivia Rodrigo se mantiene, 3 semanas en lista, con Drop Dead. Y en el 40, Jennifer López junto a David Guetta pierde 6 posiciones, 9 semanas en lista y baja con Save Me Tonight. 41.

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5: Son las 11.
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1: Y volvemos. Pasan ya más de 10 minutos de las 11 de la mañana. Seguimos en Vente Conmigo, en Blue Radio, después de esa entrevista que acabamos de compartir, hablando de esa gran feria del automóvil que prepara Grupo Palacios. 3 días muy potentes, 21, 22 y 23 de mayo, con descuentos de hasta 7.500 euros y muchísimo movimiento preparado. 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Y ojo, porque el sábado sigue cargado. Esta tarde Discoteca Nativa celebra el primer aniversario de XTV Remember y luego compartiremos unos minutos con DJ Sagi para meternos de lleno en todo ese ambiente Remember que se va a vivir hoy, en Xàtiva. Y ahora sí, retomamos la lista 431, seguimos subiendo y nos vamos al 37. Desde Valencia, Andrés Coy pierde 9 posiciones, 18 semanas en lista y baja con En Calma. Subimos al 36. Desde Estados Unidos, Sombr sube una posición, 6 semanas en lista y se coloca con Homebreaker.

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1: Seguimos subiendo, seguimos avanzando en esta 431 y nos vamos al 35. Desde Estados Unidos, Romeo Santos junto a Prince Royce sube una posición, 18 semanas en lista, y se coloca con Dardos. Subimos al 34. Desde Reino Unido, Yo pierde 8 posiciones, 17 semanas en lista, y baja con End of Beginning.
2: Número 35.

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2: Volvemos a la lista y seguimos en este sábado con muchísimo ambiente. Por cierto, luego DJ Sagi nos contará cómo se prepara un tardeo Remember, de los grandes, de esos que reúnen generaciones enteras alrededor de la música. Seguimos. Nos vamos al 33, desde España. Anthony Z, junto a Pablo Alborán, pierde 6 posiciones, 6 semanas en lista y baja con Besos Dorados. Y en el 32, desde Estados Unidos, Jack Steel y John pierde una posición, 15 semanas en lista y baja con Turn the Lights Off.
3: 33.

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nos metemos ya en el último tramo de esta segunda hora. Y nos vamos al 28. Desde España, Leire Martínez junto a Edurne pierde 4 posiciones, 19 semanas en lista, y baja con No se me da bien odiarte. Subimos al 27. Nick Jonas cae 8 posiciones, 18 semanas en lista, y baja con Good Punch. Y en el 26, desde Cataluña, Nil Moliner pierde 6 posiciones, 8 semanas en lista, y baja con Me acuerdo de ti. Y con esto, nos vamos acercando a las 12 del mediodía, momento de hacer una pausa, porque llega nueva entrevista. Y ojo, porque ahora sí, nos metemos de lleno en ese tardeo Remember que va a vivir hoy Discoteca Nativa. Compartimos unos minutos con DJ Sagi, uno de los nombres clave de XTV Remember, para hablar de música, de recuerdos y de una tarde que promete muchísimo ambiente. 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No te vayas, que enseguida volvemos con más lista 431. Aquí, en Vente Conmigo en Blu Radio. 28.

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1: Seguimos avanzando y nos vamos al 31. Atención porque tenemos novedad. Segunda novedad de la semana. Desde Nueva York, Lady Gaga junto a Doechii debutan en la lista con Runway. Subimos al 30. Ava Max sube 3 posiciones, 2 semanas en lista y se coloca con Out of Your Mind. Y en el 29, desde Hawái, Bruno Mars pierde 4 posiciones, 16 semanas en lista y baja con I Just Might.
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1: Son las 12 del mediodía.
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0: Y hoy vamos a hablar de una de las fiestas más esperadas de este sábado en Discoteca Nativa, el primer aniversario de XTV Remember. Una noche muy especial donde la música Remember vuelve a reunir a gran parte de la esencia de aquellas sesiones que marcaron toda una época en Sativa y alrededores. Y hoy tenemos con nosotros a uno de los principales componentes del Team XTV Remember. Sagi, bienvenido.
1: ¿Qué esperamos de este primer aniversario de XTV Remember?
2: Bueno, primero que nada, me gustaría dar las gracias a Blue Radio.

0: apoyo y mandar un saludo muy grande a todos sus oyentes. Y sí, bueno, para este año, el primer aniversario de XTV Remember, hemos puesto toda la carne en el asador, hemos intentado darle una vuelta de tuerca más, porque bueno, como ya hemos comentado en otros medios, entendemos que hay muchas fiestas Remember, hay muchos nombres que se repiten y que bueno, que cada uno, tanto promotor, público, todo el mundo un poco del ecosistema del Remember sabe lo que tiene que hacer, pero nosotros hemos decidido mantener la misma línea que nos ha caracterizado, que es un disjockey de los 2000 y un disjockey de los 90 como cabeza de cartel y luego todo nuestro equipo. Y para este año, como disjockey de los 2000, hemos apostado por unos auténticos maestros, que son Alfredo Pareja y Vicente Belenguer, en formato B2B, que a mí me parece brutal. En primer lugar, porque ellos creo que no han estado nunca en Chátiva, y en segundo lugar, porque es que son un espectáculo verlos. Hace nada, la semana pasada estaban destrozando Marina en su fiesta matinal, que si alguien los sigue y ve los vídeos que ponen, son una locura. Entonces pensamos que traer a Alfredo y a Vicente es que le damos una vuelta de tuerca y la gente lo va. La gente, yo animo a todo el mundo, a la gente que, tanto la gente que los conoce y ya sabe lo que hacen, como la gente que no los conoce, la gente que ha oído alguna vez, hostia, sí, pero no los he visto, no he ido a Factory, no he ido a tan matinal, no he ido a tan no sé cuántos, pues ahora tienen la oportunidad de oro de verlos en Nativa y de disfrutar con ellos, porque de verdad que lo recomiendo al 100% porque son un auténtico espectáculo. Entonces, como digo, DJ de los 2000, luego tenemos como DJ de los 90 a un... Es que se me acaban las palabras porque es que yo no tengo calificativos para este hombre, que es él en sí ya es Chátiva, o sea, que es XTV Remember personificado, que es el señor Arturo Roger, que bueno, que como sabemos empezó su carrera en Jamaica. De ahí saltó a Activi, donde hizo leyenda, donde se convirtió en legendario. Y luego vino Alquimia, volvió a casa, Alquimia, donde volvió a hacer historia. O sea que tenerlo aquí con nosotros, cada vez que viene a Chátiva, es una pasada y es tener un trocito de historia en una sesión. Así que yo creo que son dos cabezas de cartel espectaculares. Uno por, entre comillas, su novedad en Chátiva y su maestría en las mezclas y en la música, y el otro Arturo porque es que es una auténtica leyenda. Entonces la verdad es que estamos muy muy muy contentos y muy satisfechos con el cartel que hemos podido juntar.
1: Cuando vimos el resto del cartel entendimos que esto iba muy en serio. 8 DJs locales compartiendo cabina, eso es un compromiso brutal con Sátiva y con la escena Remember de aquí.
0: Sí, exactamente. El resto del cartel está formado básicamente por gente de Chátiva. Es el team XTV Remember, que somos Vicent, Sagi, Javi Patiño y Jesús Ciges. Además hemos traído a Jesús Osorio, que es un DJ que es de la zona de Murcia, pero es residente en Chátiva y nos trae ese rollito murciano que es un poquito más cañero y tal, que está, la verdad es que está muy guay. El chico colabora en Wi-Phone, hace muchos directos y bueno, es creo que también es una novedad para Chátiva y está guay que se vaya renovando un poquito los carteles y la gente, y creo que lo va a hacer muy bien y que va a encajar muy guay. Y por último, lo que hicimos fue, se nos planteó o se nos ocurrió la idea de dar oportunidad a la gente de Chátiva. De alguna manera, pues al movernos por aquí y de llevar tanto tiempo en esto, pues mucha gente, pues oye, a ver si me llevas, oye, a ver si cuentas conmigo, tal. Entonces decidimos hacer un concurso. Lo planteamos por nuestra plataforma Mixo, juntaron bastantes DJs, otros muchos me dijeron, es que me apuntarías, ¿qué tal, che? Apúntate. Y nada, al final se apuntaron pues bastantes, de los cuales hice una votación y de esos salieron tres ganadores. La idea nuestra era traer a uno para el warm-up, pero al final la cosa se nos fue imposible decidir por uno y decidimos, junto con Nativa, decidimos traer a tres, que son The Red Rabbit, que estará con nosotros en el warm-up. Y además estará en Nativa Suite junto a Smile X, también ex DJ de Jamaica, y MDJ90, Iván. Entonces creo que se queda un cartelazo y creo que lo vamos a disfrutar muchísimo.
1: Y para toda la gente que quiera venir, ¿dónde pueden conseguir ya sus entradas?
0: Sí, quedan las últimas entradas. Se pueden comprar o bien directamente desde la página de Nativa o bien en Four Venues. En todas las redes nuestras y Nativa y demás estamos publicando continuamente los enlaces. Quedan poquitas promocionales, y bueno, creo que se habían acabado ya, y ya queda el último tramo. Se han agotado tres tramos, se han agotado las VIPs y habrán unas entradas en taquilla. Todo apunta a que va a estar lleno, que va a haber mucho ambiente, que vamos a pasarlo muy bien. Además, Nativa es una sala que está perfecta, porque creo que de tamaño es perfecta. Está en una ubicación perfecta y creo que es un lujazo poder disfrutar de un evento así, yéndote primero a comer, te haces una copita y luego te bajas tranquilamente caminando. Creo que es un lujazo y que lo tenemos que aprovechar. Así que también me gustaría decir, importante, que va a estar lleno, va a estar muy ambientado, vamos a tener un tardeo espectacular, pero no va a estar agobiante, porque también mucha gente me lo ha dicho, que ha habido otros remembers que está a tope y que no se puede ni mover. Yo digo que según la venta, como la llevamos, y las expectativas es que esté lleno, que esté muy ambientado, que tenga, como digo, un tardeo espectacular, pero no va a ser esto de que vamos a parecer lata de sardina. Así que se juntan, tenemos todos los componentes para disfrutar de un eventazo.
1: Sadi, muchísimas gracias por todo y que tengáis mucha suerte.
0: Pues nada, lo dicho, muchísimas gracias a Blue Radio por contar con nosotros, por ayudarnos en esta aventura, por darnos visibilidad. Y nada, os animo a que vengáis, os animo a que vengáis, tanto a Blue Radio, que sé más de uno que vais a venir, y a todos los oyentes, y nada, esperamos poder estar hablando aquí pronto del siguiente. Un abrazo a todos, gracias.
1: Y después de escuchar todo lo que nos espera este sábado, solo podemos deciros una cosa: no os podéis perder el primer aniversario de XTV Remember en Discoteca Nativa. Una noche preparada para volver a sentir la auténtica esencia Remember, junto a un cartel espectacular y un ambiente que promete ser inolvidable. Este sábado, todos tenemos una cita con XTV Remember en Nativa.

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1: Y volvemos. Pasan ya unos minutos de las 12 del mediodía. Seguimos en Vente Conmigo, en Blue Radio, después de esa charla que acabamos de compartir con DJ Sagi, metiéndonos de lleno en todo lo que se va a vivir esta tarde en Discoteca Nativa, con ese primer aniversario de X de V Remember. Una cita preparada para reencontrarse con la música, con la gente y con toda una época que sigue muy viva. 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Y ahora sí, retomamos la lista 431, que entra ya en una zona donde cada posición pesa muchísimo. Nos vamos al 25. Desde Argentina y España, Yami Safdie junto a Alejandro Sanz sube 5 posiciones, 3 semanas en lista y se coloca con Cuéntame. Subimos al 24, desde Países Bajos Afrojack junto a Sia y David Guetta sube 5 posiciones, 4 semanas en lista y se coloca con Awake Tonight.
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1: Entramos en el siguiente tramo de esta 431 y nos vamos al 23. Atención, porque tenemos novedad. Tercera novedad de la semana. Desde Madrid, Javi Crespo, junto a Paula Cups, debutan en la lista con Rayito de Luz. Subimos al 22. Desde Asturias, Melendi se mantiene, dos semanas en lista, con Mentiras Arriesgadas.
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0: Volvemos a la lista y seguimos con ese sabor remember que hoy se respira por todas partes. Por cierto, ojo a ese B2B entre Alfredo Pareja y Vicente Belenguer, porque promete ser uno de los grandes momentos de la tarde en Nativa. Seguimos, nos vamos al 21. Teddy Swims se mantiene 4 semanas en lista con Mr. Know It All, y en el 20, desde Madrid Fangoria pierde 3 posiciones, 5 semanas en lista y baja con Me Voy.

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1: La lista sigue avanzando, cada vez más arriba. Y nos vamos al 19. Desde Detroit, Mike Posner junto a David Guetta sube 3 posiciones, 3 semanas en lista y se coloca con I Went Back to Ibiza. Subimos al 18. Desde Cataluña, Aitana pierde 6 posiciones, 25 semanas en lista y baja con Superestrella. Y ahora sí, atención porque llega el momento marcado. Llega el disco activo. Disco activo patrocinado por el Centro Comercial Plaza Mayor, Sativa. Nos vamos al 17, Madonna. Junto a Sabrina Carpenter, debutan directamente en la lista con Bring Your Love.

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1: Seguimos escalando posiciones y cerramos este tramo. Nos vamos al 16. Desde Barcelona, Alfred García pierde una posición. 3 semanas en lista y baja con Mateo. Y en el 15, desde Valencia a La Fúmiga, pierde 2 posiciones. 6 semanas en lista y baja con Gent de la Mediterránea. Y así, casi sin darnos cuenta. Alcanzamos la 1 del mediodía. Llega el momento clave del programa. Llega ese repaso rápido a toda la lista, el top 10, el podio y, como no, el número 1 de esta semana. Y ojo, porque la tarde viene fuerte. XTB Remember celebra hoy su primer aniversario en discoteca nativa, con toda la esencia Remember, reencuentros, musicón y nombres históricos que van a hacer vibrar XATIVA una vez más. No te muevas, porque lo mejor está por llegar. Aquí, en Vente Conmigo, en Blue Radio. 16.

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Bueno, y lo escuchamos, el temazo de Jorge Medrano, se llama The Sound, en exclusiva. Temazo que saldrá a la venta en un tiempecito. Lo puedes escuchar aquí, bailar aquí en Energy Power. Saludos.

Bueno, ya hace que saqué este tema, que fue la última producción del momento de un servidor, Fran de J, se llama Home.

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sintonía que cada semana nos pone las pilas, la que nos indica que comienza el Dance the Dancing. Bienvenidos, bienvenidas una semana más a este tiempo de radio que pretende sobre todo lanzarte una y otra vez lo mejor de la música para bailar. Ya sabes, el equipo que forma el Dance the Dancing y en la producción, como siempre, en el Sí, el Grande, nuestro DJ Chema Mo, y quien te presenta y dirige el programa, José Antonio Castillo. Contento, muy feliz de estar aquí una semana más y sobre todo al ver la selección musical que ha preparado nuestro productor, ¿eh? Porque esto promete y promete mucho, así que no te separes de tu dial favorito porque nos vamos a poner en marcha en este primer cuarto del Dance the Dancing. Vamos a tener entrada y salida del mismo artista, que es en este caso Alok, con diferentes colaboraciones. Eso sí, la entrada para el Dive Into Me, que, bueno, pues produce junto a Khalid y que es una maravilla. Va a ser la primera canción. ¿Cuál es la que nos dirá adiós? Lo veremos al final de este primer cuarto. Nos ponemos en marcha. Lo dicho, bienvenido, bienvenida una semana más al Don't Stop Dancing. Alok y Khalid, Dive Into Me. Primera novedad de la serie.

Dance Dancing Hold On con Nicky Romero y Seconds Individuals. Es un pedazo de canción, ¿eh? Así que seguimos, adelante. Esto es el tiempo del Don't Stop Dancing y sigue con Raise the Soul y el Latterly Remix de Vintage Culture.

hacerte bailar, igual que lo va a hacer sin duda. Una maravilla con Rudy Mental y Jess Glynne. Me encanta la voz de Jess Glynne. Esta canción es Back to Me.

llega el momento de conocer la primera de las salidas de nuestra fórmula musical de esta semana. Bueno, ya te lo he dicho en la presentación, que teníamos dueto de Alok con entrada y con salida. Ya sabes que la entrada es ese pepinazo de canción que se llama Dive Into Me junto a Khalid, y la salida es este Hi Jack, que lleva meses con nosotros junto a la Chevo y a Sam Rocky. Alok.

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hacemos ahora, por ejemplo, buscar la segunda de las novedades de esta semana, el tema Realize Me, clasicazo, con ahora Medun y Henderson entrando en nuestra fórmula. Si eres muy adicto a la música, seguro que te va a sonar este tema, Realize Me.

Perfect, sí señor. Y atención ahora a lo que llega, que ya lo conoces, ¿eh? Ya causó sorpresa, ¿verdad? Porque te dije, Britney Spears. Un tema dance de Britney Spears, pero dance remix house con Yosemite Wanna Go. Es muy bueno, lo escuchamos, venga.

el clásico. Devuélveme a mi chica, mi amor, es que la versión de DJ Nano y Albert Neve y sonando aquí en el Dance Dance realmente con muchísima fuerza. Vamos a cambiar de tercio, nos vamos al tema Rhymes de Oliver Heldens, porque el Dance Dancing continúa, nos queda mucho, pero mucho por delante, así que no te separes de nosotros ni un segundo.

Guetta y Lorraine. El tema se llama Pom Pom. Vaya, vaya trío más espectacular y llegando al Dance to Dancing. Así que estamos encantados de recibirlos. Pom.

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Dance Dancing, dando paso a, atención, la segunda de las despedidas de hoy en el Dumpstep Dancing. Vamos a saber enseguida qué es lo que ha escogido hoy nuestro productor en el sí como la segunda de las salidas, porque, bueno, tiene esa difícil misión, pero la va cumpliendo cada semana. Y esta semana ha decidido que este tema, Lonely Tonight, de Sam Fels, Jesse Parson James, se despida, diga adiós, y lo hacemos escuchándolo, como no, por última vez.

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Ya en la segunda hora del Dance Dancing, porque también tenemos lo nuevo de Alpha Squad, ya calentito y con ganas de sonar aquí en el DSD. Ojo, que se llama Light Dynamite, es lo nuevo de Alpha Squad.

Rock Away, este temazo clasicazo, ahora con David Guetta y I'm Python, una mezcla espectacular, realmente. Pues ya sabemos que todo lo que toca David Guetta se convierte en oro, y también lo que toca Tiesto, banda sonora de la película F1. Esto es Oh My God, con The Sexy Red.

0: canción antigua dice Zumba y Waco ella, Zumba y Waco ella. Suena este final del tema All I Need de Alba Crash y Tony. Atención, porque enseguida vamos a conocer cuál es la última de las salidas de esta semana en el Don't Stop Dancing, pero antes Deep Eyes con Out of Reach. Después, inmediatamente, la última salida.
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empieza bien la última de las salidas del Dance of Dancing de esta semana. Ya sabes, en un momentito vamos a estar disfrutando ya en la parte final de la sesión de nuestro DJ Chemabo, pero ahora es el momento de hacer, pues eso, ese homenaje, última vez que suena en el Dance of Dancing, el tema All I Ever Asked de Rachel Chino O'Reilly con el remix de Zerb. Lo escuchamos por última vez, hoy sale de fórmula.

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2: Pues en la parte final del Don't Stop Dancing, en este último cuarto, ya sabes que el protagonismo es para nuestro DJ residente, Chema Bo, que evidentemente también llega esta semana con otra sesión non-stop de estas que tanto nos gusta bailar. Así que, Chema, cuando quieras, ya todo tuyo hasta el final del Don't Stop Dancing de hoy.
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1: Pues eso es lo que nosotros también pensamos, ¿verdad? Pero sí que termina. Evidentemente, después de haberlo pasado muy bien durante dos horas, llegamos al final del Don't Stop Dancing de hoy. Como siempre, damos las gracias a nuestro productor Nelsi, que nos ayuda pues a recibir cada semana tres canciones nuevas, también a escoger las tres canciones que se marchan y que ya sabes que siempre está aquí

0: 7 días, volvemos, si es posible todavía, con más y mejor ritmo. Hasta la semana que viene.
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3: Pues sí, efectivamente, una nueva edición de MDT, la máquina del tiempo, se acaba de poner en funcionamiento. Saludos a quien te habla, Raúl Platero. Vengo con muchas ganas de iniciar el fin de semana y en este momento me voy a adentrar dentro de la mente de los MDTeros. Vamos a ver qué es lo que necesitan los MDTeros en este momento. Yo lo tengo muy claro, musicote. Iniciando el fin de semana desde este momento, como viene siendo habitual, después de casi, bueno, pues tres décadas, 28 años hasta temporada número 28, iniciamos un nuevo fin de con lo mejor de la música de las décadas pasadas. Y para ello, bueno, pues como es habitual, necesito la colaboración de mi equipo. En nada voy a tener conexión con los básicos 90, J Demasiado. Vamos a tener nueva edición de MD Trends con los carguetes de Valladolid. Además, es de La Coruña. Hoy vamos a tener algo muy especial que nos va a contar DJ 90. Sí, sí, habitualmente con el recopilata de la semana, pero hoy no va a ser así. ¡Wow! Por supuesto, en este momento abierto ya ese 635-70-80-90, en donde yo le pregunto a los MDTeros y MDTeras de cara a este fin de semana cuál va a ser su mejor plan o esa es su intención. ¿Queréis fiesta hasta las 1000 o este fin de semana queréis sofá más serie? ¿Fiesta hasta las 1000 o sofá y serie? ¿Me lo cuentas? 635-70-80-90. Aquí ya está todo preparado, el equipo de producción a máximo nivel para que las próximas dos horitas no te falte absolutamente de nada. Con esto te digo, bienvenido, bienvenida, saludos de Raúl Platero. Ahora sí, puede comenzar el espectáculo.
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0: Desde luego no podíamos comenzar el programa de hoy sin realizar un tributo en el legado. Nos queda la historia, la memoria de Nicky Minaj. Esta semana se cumplen 5 años de la pérdida. Hemos elegido directamente ese su álbum, It's Time You Breathe My Heart, en 1986, ese, bueno, pues, inicio para esa estrella del pop estadounidense que arrasaba con cositas como este, I Promise Myself, que se me lo prometí a mí mismo. 5 años ese, bueno, que ya no le tenemos, a un artista con repercusión mundial. Además fue novio de Madonna, inclusive llegaba él, en este caso desde Reino Unido, aunque el álbum, bueno, pues se arrasaba en lugares como Estados Unidos y otros países. Con ese I Promise Myself, 1990, hemos comenzado La Máquina del Tiempo.
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0: Directamente desde Reino Unido, nos vamos a por la versión de ese, directamente desde Portugal. Y lo hace en esta ocasión DJ Oscar con uno de los clásicos que consolidan más de

0: desde hasta Portugal, DJ Oscar, carrera de éxito de más de 2 décadas, situándolo, bueno, como uno de los hombres más destacados en la escena house, dance, progressive, y además con versiones de clásicos como este I Promise Myself. La historia de este tema es que Nick Cayman se promete a sí mismo mantener su amor y su esperanza, incluso en momentos difíciles. Han habido muchas versiones, como la de Itchins en 2004, la de Bass Hunter 2009 o Ditto Alive en 1999. Te hemos mostrado pues alguna de ellas para este clásico, este inmortal de la década de los 90. Me lo prometí a mí mismo. Con él hemos abierto fuego. Esto es MDT y además en este momento conectando contigo.
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0: Que por cierto, además los MDTros y MDTros me dicen por aquí, menudo comienzo de programa hoy, Platero, gracias. María José de Semen y Parrail, ¿qué me dice? Buen día, Rebonico, ¿cómo estás? Estaba desconectado un tiempo, pero ya he vuelto y te echaba de menos, gracias. Mi mejor plan para este fin de semana es irme de concierto a ver a Dani Martín. Dice, lo voy a dar todo. Plan con mi hija, oye, qué maravilla, la mamá con la hija, esto es maravilloso. Te invito para empezar, a ver si me puedes poner esto. Y un DJ que me encanta, bueno, es un tema mío. Dice, besos, feliz día, feliz fin de... un beso, venga, pues un abrazo que mandamos y un beso para Benny Parrain. Por aquí me dicen, madre mía, qué recuerdos esta canción, Platero. Dice, esto sí que ha sido un buen inicio. Me encanta, desde Valencia, wow. Me acaban de mandar un DeLorean desde Alquería, en Murcia. Manuel dice, ahí lo llevas, la máquina del tiempo. Soy Manuel, de Alquerías, en Murcia. ¡Qué maravilla! Un abrazote grande, grande, grande. Por aquí pone, por ejemplo, me dicen, Plater, plan para el finde, con la pregunta de hoy que hemos lanzado, ¿fiesta hasta las 1000 o sofá más serie? Me dice, yo preferiría fiesta hasta las 1000, pero este finde va a ser que más bien tengo que trabajar y veré alguna película. Abrazote que mandamos también. Buenos días, Platero. Puedes saludar a mis compañeros de Marpi. Te escuchamos todas las mañanas. Juanita de Orihuela del Tremedal. Oye, que estuve pinchando el pasado fin de semana en Orihuela del Tremedal y me lo pasé, bueno, exageradamente bien. ¡Qué maravilla! Teruel, ¡ole! Bien, por aquí más temas que me piden. Fragma, El Design Unit, entre otros. Esto es la máquina del tiempo. Ya sabes, puedes participar. WhatsApp, hoy respondiendo fiesta hasta las 1000 o prefieres sofá más serie este fin de...
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1: No dejo de conectar ni un solo instante con los MDTeros y MDTeras, hablando acerca, bueno, como viene siendo habitual, del fin de semana. Este programa siempre encaminado hacia lo mejor del fin de semana. Y hoy preguntando si este weekend pues apostamos por esa fiesta. Están las mil, más sofá, más series, pelis. Bueno, por aquí tengo cosas de Platter. A mí el cuerpo me pide sofá, pero mis amigos siempre me lían para salir. Un abrazo a Alberto desde Torreblanca. Por ejemplo, por aquí me decían, bueno, pues yo decido fiesta hasta las mil y luego sofá pues hasta el martes o el miércoles. Es lo que tiene la recuperación. Abrazote que te mando. Por ejemplo, MDTeros S. Valdemoro, José Lleva. Hola, capitán. Este fin de semana nos toca un poquito de jarana con este pedazo de cartel que tenemos aquí en Madrid. A disfrutar nos toca. A ver si me puedes poner uno de esos temitas que tienes, trancero. Un abrazo de José Lleva escuchando este Valdemoro en Madrid. Y además me dice, confío siempre en tus gustos tranceros. Muchísimas gracias, amigo. Un abrazote. Bueno, sigo por aquí. Deseo un tiñer, Jaume. Hola, señor Platero, que mañana cumplo 37 años como tú. Mira, yo el próximo jueves. Ya ves tú qué cosas. Dedícame una a tu libre albedrío. Gracias, un amigo. Abrazo. Venga, pues la siguiente para ti. Por aquí me decían también, sofá, manta y maratón. Bueno, eso está muy bien, tomarse tu tiempo de descanso. Vamos a por nada en los básicos 90. Antes ese sonido trance, super chill, qué maravilla de discazo. Y vuelvo en nada, vuelvo en nada. Ya sabes, hoy hablando de si este finde tenemos fiesta loca o sofá más serie. Me lo cuentas, 635 70 80 90.
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1: Desde luego, siempre es imprescindible la colaboración de los medicinos y medicinas para, bueno, pues disfrutar a máximo nivel de ese programa. Esa colaboración es 635 70 80 90 con la pregunta de hoy. ¿Fiesta hasta las 1000 o sofá y serie para este fin de semana? Siempre, bueno, pues inclinadas acerca del weekend con nuestra emisión para todas las emisoras que están conectando en riguroso directo en todo el país con MDT. Un millón de gracias a todos los que estáis al otro lado del altavoz. Cosas tan divertidas como mi plan del domingo, Plater, será arrepentirme del sábado. O cosas como, por ejemplo, fiesta hasta las 1000 o hasta que me duelan los pies. Por ejemplo, desde Barcelona, Capi, este finde, como viene siendo de costumbre, pues relax. Que tengas también un buen fin de semana. Pues un abrazote que mandamos hasta Barcelona. Por ejemplo, desde Valencia, bienvenido.
2: Muy buenos días, señor Raúl. Buenos días, seguidores de la máquina del tiempo. Que tengáis un feliz día y buen fin de semana. Un abrazo. José de Petra.
1: Pues un abrazote que le mandamos, por supuesto. Vámonos a Valladolid, allí tengo a Iñaki. Dice, a mí este finde me toca mantita y tranquilidad. El domingo hace la comunión la niña y hay que estar al 100%. Hoy te pido una versión de las que yo creo supera al original. ¡Wow! Don't you forget about me. En la versión Dance Another Class. Espero que te parezca buena. Abrazos. Pues mira, me parece muy buena. Y además es una que se incluía en alguno de los recopilatas de la época. Y para mí es un disco que me gusta mucho ese. Don't you forget about me. Preparado también. Por aquí, por ejemplo, Plater, para todos mis compañeros de Marfi, en especial para Ángel y Alejandro, a ver si se echan novia. Nos amenizas todos los días. Abrazo grande que mando hasta Teruel. 635 70 80 90. Vuelvo en nada, que nadie se lo pierda, porque cuando vuelva voy a conectar con La Coruña y vamos a tener algo muy especial. Así nos lo ha prometido Joaquín do Campo, DJ 90. Hoy totalmente diferente a lo habitual.

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1: Bien, Pepe, bien, bien.
2: Debo de reconocer que siempre, siempre, siempre es un auténtico placer darme una vueltecita por La Coruña y visitar a nuestro amigo y compañero, Doctor Amor, DJ 90. Bienvenido, ¿cómo estás?
3: No me voy a quitar nunca del San Benito, este del Doctor Amor, ¿no?
2: Pero queda bien, al margen de DJ 90, Doctor Amor, queda bien. Habrá gente que se estará preguntando todavía por qué te llamamos Doctor Amor.
3: Es que no lo sé ni yo.
2: Bueno, lo curioso de todo es que no recuerdo yo tampoco por qué, pero no pasa nada. Este es un programa, sobre todo una conexión, en donde, bueno, pues el guión brilla por su ausencia y soltamos, pues, de vez en cuando cositas como lo de Doctor Amor. ¿Qué digo yo? Que estaba hablando contigo antes de pasarte al directo. ¿Has hecho los deberes esta semana? Porque no recordaba que vamos a tener algo especial dentro de la sección de DJ 90.
3: Pues sí, porque como eres un liante, claro. Pues es la primera vez que no vamos a hablar de un megamix en esta sección, creo.
2: Pues yo creo que es así. Y esto, bueno, pues ha pasado después de más de 20 años de conexión, que sea esta la primera vez. Esto es histórico en el programa.
3: Es histórico. Y además te diré que, fíjate, a veces es bastante habitual que en redes a veces me preguntan que si tengo sesiones subidas a algún sitio, porque al final lo que hago muchas veces son sesiones de segundos, que no da tiempo a nada. Uh-huh. Y es que en realidad no tengo sesiones subidas, así que creo que es la primera vez que, aunque sea muy corta, pero va a haber un amago de sesión aquí.
2: Claro, y además el honor del nombre DJ 90, si hablamos de DJ de música de los 90, tendremos que hablar en alguna ocasión de una sesión de DJ, y es lo que vamos a hacer, ¿no?
3: Pues eso es.
2: Vale,
3: eso
2: pues es. Vamos a ponernos en sintonía, retomamos. Todo esto viene porque hace unas semanas hablamos de que en lugar de, bueno, pues tratar un recopilatorio esta semana, tratáramos una propia sesión de DJ 90. Y por ello lo has creado. Cuéntame qué es lo que vamos a tener.
3: Pues era un reto, porque de repente digo, vale, en pocos minutos, ¿qué puedo hacer? Porque anda que no hay canciones que poner. Digo, ¿por dónde tiro? No tenía ni idea. Y al final, fíjate, qué cosa más rara, que con este nombre artístico, entre comillas, con el que me muevo por ahí, que es DJ 90, pues al final no voy a poner ninguna canción de los 90. ¿Cómo te quedas?
2: Ninguna. Bueno, no.
3: Ninguna.
2: No pasa nada. Estoy seguro de que vamos a disfrutar con lo que nos vas a proporcionar, que, bueno, pues gira en torno alrededor de unos 15 minutos, ¿no?
3: Sí, y al final lo que quise hacer es, digo, bueno, pues voy a hacer algo muy concreto. Entonces, solamente son canciones del año 2001, y te preguntarás, ¿por qué?
2: Me pregunto, ¿por qué?
3: Pues mira, porque me voy a poner sentimental. Uh-huh. Y es que hace ahora 25 años, es decir, en 2001, yo descubrí un programa, no sé si te suena, que se llama La Máquina del Tiempo.
2: De algo me suena. Sí, puedo.
3: De algo te suena.
2: Puedo hacerme una idea. Sí, además el locutor es un tío súper majo, súper guapete. Sí. Hace 25 años ya.
3: Hace 25 que yo uh-huh. lo descubrí.
2: Sí.
3: Pues fíjate, corrígeme si digo algo mal, porque también la memoria me falla, pero creo que en ese momento era Radio Lorta.
2: Sí, efectivamente. Bueno, el cambio a la Mega Radio fue exactamente, si la memoria no me falla, y mira que tengo memoria de pez, un 3 de mayo del 2003, creo recordar.
3: Bueno, pues para tener mala memoria, radio. Los datos sí. Son muy concretos.
2: Sí, Radio Lorta era en aquel entonces y es donde nació La Máquina del Tiempo, MDT.
3: Pues efectivamente, no recuerdo cómo la descubrí, pero fíjate, me pilló en un momento de mi vida en el que también hace 25 años yo estaba recién llegado a Coruña para trabajar. Entonces, claro, de repente yo vivía solo, no tenía internet en mi piso de aquí, entonces yo me tenía que ir todos los sábados a un ciber a dos cosas, que era actualizar mi web, que lo hacía en un ciber, y a escuchar La Máquina del Tiempo. No entero, pero al menos un rato.
2: Esto no lo sabía yo. No lo sabía yo que te ibas
3: sí,
2: a
3: señor.
2: Un ciber a escuchar La Máquina del Tiempo. Y mira por dónde, qué conexión tuviste que no te has podido despegar.
3: Pues nunca más. Tantos años después, nunca más.
2: Nunca
3: y
2: más.
3: Lo que va a sonar en la sesión no son canciones que sonaban en ese momento en La Máquina del Tiempo, pero sí quise rendir como un homenaje a ese momento de mi vida al que le guardo tanto cariño y que está tan relacionado con ese programa que tanto me gustaba, que era La Máquina del Tiempo, que no solamente, he de decir, ya luego el año siguiente, 2002, que ya yo ya tenía internet, incluso en el trabajo me ponía a veces ya en general Radio Lorta, porque ahí yo escuchaba a Eva Mora, uh-huh. escuchaba, vamos, me parece una época maravillosa, que además te diré que para el house era una época muy buena también. Uh-huh. Ese año 2001 sonaba un house y un progressive muy chulo, que es un poco sobre todo el tema progressive el que va a sonar aquí.
2: Estoy encantado con los recuerdos que me estás proporcionando. Un equipo, bueno, pues increíble, acompañados en todo momento. En aquel entonces, nuestra queridísima Amparo Moccioli, que por cierto,
3: Amparo Moccioli,
2: desde aquí le mandamos un besazo muy grande porque en breve va a ser mamá y le mandamos.
3: ¿Qué me dices? No lo sabía.
2: No lo sabías. Un MDTero que viene en breve.
3: ¡Qué bueno! Pues nada, le mandaré un mensaje porque estaba completamente desconectado. Pero desde aquí, felicidades, Amparo, por supuesto.
2: Pues queda poquito para que tengamos un nuevo MDTero. Muy, muy poquito. Y seguro que está escuchando, así que le mandamos un besazo enorme. Y estoy convencido de que le va a gustar esta forma de ver Digi 90 diferente. Porque, claro, en la conexión de hoy, ahora no te puedo preguntar ni por diseños, ni por nada. Valoración, porque no me lo vas a decir. Entonces, ¿qué hacemos?
3: No hay nada.
2: Bueno, yo estoy convencido de que nos vas a adelantar el fin de semana de una forma especial, porque aquí lo comenzamos, aquí lo vivimos, aquí lo sentimos desde hace ni más ni menos que 28 años de historia, de los cuales, como tú me dices, llegaste en el tercer año de emisión, casi nada, uh-huh. En el tercer año.
3: Me hubiera gustado saber cómo lo descubrí. Y es que, bueno, yo creo que fue a través del recopilatorio, sí, Revival Sessions.
2: Uh-huh. Bueno, Revival eso fue Sessions.
3: Eso fue el decir, ¿qué es esto? ¿De dónde sale esto? Y madre mía, la puerta que se abría ahí, fíjate.
2: Claro, porque Revival Sessions, si la memoria no me falla, llegaba en el 2001 también, en ese uh-huh. Mismo año sí. También.
3: Uh-huh. Claro, ahí está.
2: ¿Qué momentos hay si nos ponemos a hablar del primer recopilatorio, sobre todo de las grabaciones en televisión? ¡Qué bien lo pasamos! El diario de Patricia, de Show Park. Bueno, momentos que, bueno, pues por desgracia, a día de hoy no van a volver por los cambios, como ha cambiado la música, las ventas, el marketing. Y sí. Bueno, pero los tenemos en el recuerdo con muchísimo cariño.
3: Pues sí, claro que sí.
2: Bueno, pues Joaquín, le damos entonces al play. ¿Algo más que me quieras añadir a esta conexión diferente DJ 90?
3: Nada más, y yo no voy a decir nada para darle al play. Le vas a dar tú porque hoy el play además es algo muy especial. Una persona a la que conocí personalmente, precisamente en los estudios de la Mega Radio. Uh-huh. El play lo va a hacer, no sé si te suena un tal Juan José Almañac.
2: Además el compi J, que está con nosotros con los Básicos 90, yo creo que va a ser él porque te ha grabado una intro que también grabó para uno de los recopilatorios, porque tuvimos, como bien sabes, el MDT volumen 1, si la memoria no me falla, un cara a cara entre J de Masa y un servidor, y cambió el tema de es fin de semana, comienza el festival, para hacer una intro para el recopilatorio también.
3: Sí, señor, ahí está. Pues nada, por mi parte nada más, que feliz fin de semana y hasta la semana que viene.
2: Bueno, pues nada, te cedo los mandos de la nave, cuando quieras, dale.
3: Dale, play.
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1: Yo reconozco que nos ha encantado, bueno, pues, ver cómo lo daba absolutamente todo D90 desde La Coruña para MDT, para la máquina del tiempo. Joaquín, de 10, por aquí me decía, mira, sesionaca de D90 y Set You Free de Entrance es uno de mis temas favoritos. Por aquí me decían, uff, platero la de Scooter, dale la enhorabuena a DJ90. Bueno, pues enhorabuena, Joaquín. Vamos a seguir conectando en ese 635 70 80 90, por ejemplo, desde Toledo, Miguel.
2: Buenos días a la MDT, a ti Raúl Platero y a toda España entera. Pues mira, a la raíz de las circunstancias que hay, yo este fin de semana voy a salir. No sea que el mes que viene no pueda. Y la mejor salida que voy a hacer es allí donde el chocolate, la Catedral de la Música, fabrica fiesta. Así que ya relacionado con el tema y dedicado a toda la MDT, pues a ver si me puedes poner el himno de la Catedral de la Música. Y un abrazo para todos y que paséis todo un fin de semana brutal. Y no dejes para el verano lo que pueda hacer hoy, por las circunstancias. Un abrazo y besos para todos. Muchísimas gracias. Buenos días.
1: Pues gracias a ti, así es. No dejes para mañana lo que puedes bailar hoy. Ese es mi lema también. Voy a hacer una cosa. El equipo de Chocolate está escuchando en este momento. El amigo Juan Alfa, desde la dirección, me había pedido un tema, Double Vision, con Naken, para todos los trabajadores que están en este momento en Chocolate preparando la sesión de este sábado 9. Fabricamos fiesta, que les mandamos un abrazote enorme. Y que además, Miguel, bueno, os vamos a dedicarte a ti el tema que han dedicado ellos, ¿de acuerdo? Double Vision. Vamos a Jaén, por ejemplo, en Jaén, Curro, bienvenido.
3: No se puede empezar mejor el tema con Rapture y yo. Madre mía, DJ90, qué temazo, qué tema arranco, cómo han pegado. Venga, buen saludo de parte de Currito. Venga.
1: Pues un saludazo, creo que te ha gustado mucho, ¿eh?
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1: Abrazote enorme, nos encanta haceros la jornada laboral mucho más llevadera. Por ejemplo, desde Castellón, desde Les Useres, bienvenido.
4: Buenos días, Raúl, soy Moncho. Nada, hoy estamos por aquí, por el interior, en Les Useres. Y en un momento nos vamos para Zaneta. Y nada, solo desear a la gente feliz fin de semana. Vamos, estamos a viernes.
1: Pues igualmente, amigo, desde Ellín. Hola, Raúl, saludos. Además me ha pedido temazo. Abrazo grande hasta Ellín. Tony está escuchando Iniciativa. Hola, Plater. Me dice un saludo para Dani, para Chus, para Oscar de Teruel. A ver si puedes poner este temita. Te mando un saludo y buen fin de semana. Venga, pues un abrazote hasta Xativa. Desde Pedralba, hola. Dice, si este fin de semana llueve, pues sofá. Aunque si me lían, uf, depende de la propuesta, soy fácil de convencer. A ver si me puedes poner este temita, gracias. Desde Donosti, Carlos. Este fin de semana nos toca sofá y series. Hay que currar. ¿Nos puedes poner este temita? A ver si nos animamos para todos los MDTeros. Y también para el compi Vela, que sé que le gusta el disco. Un saludo para todos. Carlos, abrazo enorme, que mando hasta Donosti. Me quedo en Valencia con Carol McCloskey y Pedro Cerveró. Abrazo grande para mis amiguetes de Double Vision, con ese Naken. Y atención, en nada, desde Valladolid, conexión con MD Truen.
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4: 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Hola, hola a todos los oyentes y oyentas de La Máquina del Tiempo. Una semanita más desde Transiberica Classics. Aquí está un servidor, Oscar Gez, trayéndoos Trans del Recuerdo. Hola, jefe, ¿qué tal? Espero que con ganas de bailar con lo que te voy a poner hoy aquí. Arrancamos con este DJ Encore Fit Angelina. El tema se llama You Got Away. Y el corte

Otro buen discazo. Future Breeze, Smile. Sonríe, porque esto es muy, muy divertido.

sonido que en este mismo instante nos ha conducido hasta Donosti. Desde allí nos solicitaban este We Are You Now. Hablamos de Diana Fox, disco que además llega desde el año 2002. Fijaros, bueno, el paso de los años y sigue guardando esa esencia y ese feeling como transmite We Are You Now. Estamos ya casi en la recta final. MDT, la máquina del tiempo, dando paso, cómo no, a un nuevo fin de semana. Siempre

0: Pues sin duda han sido muchas opiniones, por una vertiente, bueno, pues meteros que nos decían, Platero, es tan sencillo como que si hay buena música, yo aparezco a modo de hago chas y aparezco a tu lado. Y por otro lado, meteros que me decían, pues es que salir cuesta dinero y el sofá pues nunca me falla. Hemos tenido de todo, 635-70-80-90, yo despidiéndome, por ejemplo, hay mucha gente desde Jaca, desde Huesca, me dicen I love you, MDT, desde Valladolid, Robert, que quiere saludar también a Oscar, saludazo también. Bueno, gracias en definitiva a todos los que habéis estado. Ha sido un enorme placer estar contigo estas 2 horitas de radio. Volvemos en solo 7 días. Por cierto, hemos anunciado ya nuestro 28 aniversario de La Máquina del Tiempo y La Vaquilla de Teruel. Vuelvo de nuevo después de más de... Bueno, yo creo que llevo más de 15 años acudiendo todos los años. Vuelvo de nuevo a las tres peñas que me acogen el viernes, sábado y domingo. Esta triple sesión del 28 aniversario de MDC La Máquina del Tiempo. En esta ocasión, en La Vaquilla de Teruel. Me despido y luego con una de esas producciones de Vértigo, DJ y productor holandés. Te llevo hasta 2008 con Alan Walsh. Y bueno, esto en la escena neerlandesa es un auténtico tiro. Con esto me despido. Ha sido un enorme placer. Este fin de, ya sabes, sábado. Estaré sábado tarde en sesión con los festeros de Moixent, Valencia. Y después en el festivalazo Vuelta a los 90 en Elche, en Alicante. Todas las fechas en raulplatero.com. Que paséis buen fin de semana. Fuerte abrazo. Chao.
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Comenzamos. Como todas las semanas tendremos, por supuesto, novedades, temas muy potentes y contundentes y, por supuesto, también recuerdos de los 80 y de los 90. 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Así que, sin más, sube el volumen y disfruta.

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1: ¿Qué tal, amigos? Bienvenidos a las noticias musicales radioactivas. Antes de nada, recordaros las vías de contacto con este programa, que son a través del correo electrónico info@radioactivodj.com y también en la web oficial radioactivodj.com. Dicho esto, comenzamos con el remix de Dilemma. Carl Clax le da al clásico de R&B un brillo completamente nuevo, basado en la versión de Alex Frack y Sadie Tride, insuflando, como no, nueva vida al éxito de Nelly Kelly Rowland. Clarks combina profundidad emocional con un sonido contemporáneo.

Tom de baile de High Energy de 1984 dominó las listas internacionales durante semanas y se convirtió en el himno de toda una generación de clubs. Saint-Tropez Cats le dio al clásico un nuevo remake y Pulse Driver lo llevó al siguiente nivel con su inconfundible sonido característico, uniendo la brecha entre el original de los 80, el remake, y el que escuchamos ahora. El resultado final es este.

Joshua, Robbie y Doloré transforman el clásico brasileño de 1974, Filhos de Zambi, en un temazo de Afro House con mucha percusión. Esta versión conserva la esencia vintage de Trío Ternura, añadiendo un toque moderno y una producción lista para la pista de baile. La voz en portugués se asienta sobre el ritmo enérgico que suena orgánico.

Vamos ahora con algo en español. DJ Moderno lanzaba el single Astronautas en París, canción de indie electrónico que bebe de los años 2000 y que se supone el último anticipo de su segundo larga duración. El trío DJ Moderno Light, encabezado por Germán Ormaechea, DJ Moderno, sigue su andadura desde que comenzó a presentar en directo La Nave Nodriza. Corría el año 2022 junto a Berti García, teclados y guitarra, e Isa Atómica, voz y coros.

Band lanza su nuevo single I Need You junto a la cantante y compositora Malou. El tema marca una nueva colaboración dentro de la escena electrónica y llega tras un año de gran crecimiento para el artista alemán. La canción nace a partir de una idea creada por Band durante un vuelo nocturno. En él se inspira en una sensación de calma y desconexión que se traslada a un sonido emocional dentro del house.

El productor D-Tice lanza Believe in Love a través de Cherokee Recordings, una producción de Melodic House a 130 BPMs que gira en torno a una idea sencilla y profundamente humana: volver a creer en el amor cuando pensabas que ya no era posible. La canción se construye desde una mezcla muy equilibrada entre sensibilidad emocional y vocación de pista. Las progresiones melódicas envolventes crean una sensación nocturna elegante y ligeramente nostálgica, mientras el Groove House mantiene el movimiento con naturalidad.

El productor español Jay Luis lanza Hasta que amanezca, una producción de Afro House a 122 ppm que combina la calidez rítmica con una sensibilidad latina clara y luminosa, percusión orgánica, un bajo profundo y fluido y un groove constante. Y como no, la voz femenina en español funciona como eje cercano y envolvente, reforzando la sensación de compartir la noche desde un lugar de ligereza, conexión y disfrute.

La sección de noticias musicales radioactivas con Turbotronic y su Pop Pop. Una canción que apuesta por una fórmula tan sencilla como eficaz. Un hook vocal inmediato, casi infantil en su frescura, y un drop pensado para levantar la pista sin necesidad de endurecer el discurso. Pop Pop se mueve en una zona híbrida entre el electro house comercial y el bass house ligero. Un tema pensado para sets abiertos, festivales, playlists de dance actual y momentos en el que el DJ necesita subir la energía sin quemar la sala. Una vez más, Turbotronic vuelve a demostrar su capacidad para construir tracks directos, memorables y muy bien calibrados para el público.

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4: Bienvenidos a la sección de los más descargados. Saludos de quien te habla, soy Antonio Belmonte y una vez más preparado para repasar los más descargados que esta semana voy a dedicar a Carlos Villanueva por su reciente cumpleaños. Feliz cumpleaños, Carlos, y espero que disfrutes de esta selección que comienzan con el tema de Jorge titulado Veamos.

Los más descargados de la semana, como siempre, de la mano de nuestro compañero Antonio Belmonte. Seguimos ahora con otra de sus secciones. Nos relajamos un poquito

Continuamos en Radioactivo DJ, esta vez desde la sección de Chillauterapia, para disfrutar del trabajo de Maxi titulado Distance.

una mínima parte de sonidos limpios, bajos contundentes y melodías introspectivas. Kenaikan, Melodic House and Techno y Progressive House con melodías que definen el presente y futuro dentro del underground de la música electrónica.

pero con carácter. Así suena Caramel, un tema que Austin Axton lanzó en el año 2023 y que empezó a moverse fuerte en playlists independientes gracias al boca a boca digital. Como pequeño detalle, la canción nació como demo casera antes de pulirse en el estudio. Ahora suena así, Caramel.

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4: Un viaje sin mapa, sin destino, pero con todo el sentido. Límite 120 Project, el proyecto de Guillermo Torres, presenta la versión en español de Hathaway to the Impossible, donde cada verso habla de soltar el control, dejar atrás el miedo y descubrirse en el propio camino. Aquí, el tiempo se disuelve y lo importante no es llegar, sino vivir el trayecto, sentirlo y hacerlo tuyo. Una invitación a avanzar sin mirar atrás. Así suena Hathaway to the Impossible. España.

Dos mundos que encajan sin forzarlo. Armin van Buuren y Ale Farben se cruzan en un punto elegante, con la voz de Rossi marcando el pulso emocional. Un track reciente que mezcla energía y nostalgia sin perder ligereza. Esto es Lost in Time.

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1: Pues hola, muy buenas y bienvenidos a este tu espacio Tecnolandia dentro de Radioactivo DJ. Saludos de quien te habla, Device Mallorca contigo. En esta ocasión, hoy, esta semana, vamos a presentaros el Last Dance, trabajo cover que hemos hecho un compañero, Jax DJ, desde Mallorca, y un servidor dándole un ritmito más contemporáneo, un poquito más energía, 133 bips, que siempre lo puedes bajar a 128 o subir a 140. Es un tema que te da opción, porque las voces no pitufean. Las voces, como todos sabéis, son de David Bowie, de su famoso tema Last Dance, todo un clásico dentro de la música pop. Y hemos hecho esto para todos vosotros y presentarlo aquí. Deciros que no es en plan lucrativo, lo tengo en mi página de Bandcamp, puedes entrar y descargártelo totalmente gratis. No puedes monetizar este tema, puesto que es de Bowie, claro. Simplemente os hemos querido ofrecer este auténtico cañonazo para que lo disfrutéis y lo bailéis ahí, estéis donde estéis.

producciones y nuevas canciones o revisiones de otras más antiguas. Más pronto que tarde nosotros también empezaremos a hacer cositas de estas. Escuchamos ahora esto con ecos del pasado que vuelven con fuerza. Atahualpa renace en este remix de 2026, donde Pete Branch, el AK de Pedro Lama, reinterpreta Último Imperio con un sonido más profundo y envolvente. Un cruce entre lo ancestral y la pista de baile, donde cada golpe tiene historia. Esto es Último Imperio Pete Branch Remix.

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es la historia. Esta es la historia del primero y último imperio. Hasta siempre.

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1: Ruido controlado, energía en estado puro. Dirty Signal levanta la presión con un sonido directo, sin filtros, hecho para romper la rutina. Powerhouse es impacto desde el primer segundo, un pulso constante que no da tregua y empuja todo hacia adelante.

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Seguimos en Radio Activo DJ. 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Sonido directo, actitud sin freno, Benny Benassi une fuerzas con Chris Nasty en un track que apuesta por energía pura y estética de club. Superstar juega con el pulso del electromoderno y esa vibra que no necesita presentación, solo volumen. Esto es Superstar.

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1: Capas de sonido que parecen respirar por sí solas. Guy J construye aquí un viaje hipnótico donde cada textura abre un espacio distinto dentro de la misma idea. Worlds Apart no empuja, fluye, separa y une emociones como si fueran dos realidades que conviven sin tocarse del todo. Esto es Worlds Apart.

un pulso elegante entre lo íntimo y lo bailable. Boyu lanzó Houseman, un tema que mezcla electropop con influencias house suaves, construido con líneas melódicas muy limpias y una sensibilidad casi cinematográfica. Como curiosidad, el proyecto nació a partir de sesiones caseras donde Boyu experimentaba con ritmos de club sin perder su sello más orgánico y emocional, algo que terminó definiendo buena parte de su sonido. Esto es Houseman.

Remember Time. Se diseñó para ir en una dirección, siempre hacia adelante, recordando solo el pasado, permitiendo que nuestra vida sea una serie de decisiones hilvanadas una detrás de otra. Y esas decisiones definen quiénes somos, a la hora de proteger la familia que amamos, la verdad que conocemos y los recuerdos a los que nos aferramos, el pasado que no podemos dejar atrás o la búsqueda de respuestas a nuestros misterios privados. No juegues con las leyes del tiempo, ni las retuerzas o las dobles, porque la canción más olvidada puede alterar la historia, convirtiendo amigos en enemigos, causando las consecuencias más

Y nos despedimos con un clásico que sigue sonando como si el tiempo no pasara. Bibi lanzó en 1996 Seven Days and One Week, un himno del trance que marcó una época y abrió camino al sonido europeo de club en los 90. El tema se construye sobre un piano hipnótico que se convirtió en un sello más reconocible hasta el punto de ser uno de los primeros grandes éxitos del trance en cruzar a las listas comerciales. 30 años después sigue siendo referencia absoluta en la historia de la música electrónica. Esto es Seven Days and One Week de BBE. Lo escuchamos y con esto os digo, hasta la semana que viene. Nos encontramos aquí en tu emisora favorita y, como no, en la web oficial del programa radioactivodj.com. Los saludos de Carlos Villanueva. ¡Chao!

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Empezamos con un tema melódico de la mano de Diego and Daniel Candy, junto con la vocalista Clara Michel. Esto se titula Silence How y ha sido editado bajo el sello de los egipcios Alian Fila, Future Sound of Egyptian.

os presentamos nuestro mashup de esta semana gracias a Natra Music y por supuesto con la producción y colaboración de Gorka y un servidor por JPM. Y hemos mezclado esta vez Richard Durham junto con Axel Woolridge

Suena esto. Lo nuevo de Daniela Presta junto con Wittenborn and Pipey. Una melodía increíble que nos va a hacer bailar mucho, llamada Belong to the Wine.

melodía nos viene ahora. La colaboración de Giuseppe Ottaviani junto con Andrew Riley y la vocalista Alessia Labate. Esto se llama How Do We Know. Se ha editado bajo el sello Armada Music. Un auténtico bombazo. Por cierto, recordaros que en el mes de julio estará en Calahorra, La Rioja, el señor Giuseppe Ottaviani. Así que en España nos visitarán entre las fechas del 1 al 5 de julio. Si no me equivoco, creo que vendrá el miércoles, que creo que es 1 de julio. Giuseppe Ottaviani en el Festival Jólica de Calahorra. Por supuesto, con grandes artistas como Hardwell, Armin Van Buuren, Timmy Trumpet y un largo etc de grandes productores y DJs. Merece la pena este festival, os lo recomiendo.

Melodión de Kiel and Albert junto con Mayway. Esto se llama A My Years en su versión DJ para el sello Euphonic.

nos quedamos en España, en concreto en Vigo. ¿Por qué? Porque tenemos nuevo trabajo para Borja Iglesias, aka Dimension, junto con Stambi, llamado Lacrimosa, y ha sido editado nada más y nada menos que por el sello del gran Armin a State of Trance. Pelotazo, enhorabuena Borja, porque es un trabajazo increíble que ya está sonando en muchos festivales por muchos DJs. Me alegro un montón que vayas subiendo hacia arriba, que es donde tú te mereces por ser uno de los grandes productores con mucha trayectoria internacional dentro del trance. Así que enhorabuena, Borja.

puesto hoy. 12 temazos increíbles, 11 más un mashup en exclusivo para vosotros, para vuestra radio, un servidor de 4JTM. Espero que hayáis disfrutado mucho. Nos veremos a través de las redes sociales y nos veremos también a través de nuestro canal de YouTube.

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